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3: Son las 5.
4: Con 59 minutos.
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My Mind, música de Dino G de Agostino en Match 99.3 Más Pop. ¡Conéctate! Oigan, ¿qué estaban haciendo en 2015? Les pregunto esto porque en 2015 nuestro querido The Weeknd estaba 100% seguro de que quería y debía sí o sí formar parte de la industria musical. Ya había sacado por ahí algunos EPs que formaban parte de, pues, las filas de SoundCloud y demás, pero todavía no se consolidaba. Estaba buscando la manera. Y muy a su manera, a través de filtraciones en internet, fuimos conociendo a un artista que tenía mucho que prometernos, no solamente en el ámbito musical, sino cinematográfico. Ustedes ya sabrán ahorita en la actualidad que After Hours de The Weeknd, el disco que incluye canciones como Blinding Lights, Save Your Tears y demás, tiene un trasfondo cinematográfico en YouTube que si eres mayor de edad lo puedes ver completo y si no, pues solamente algunas partes. Pero bueno, 2015 arriesgó, puso todas las canicas en el bote y triunfó con una canción, solo con una, que después formaría parte de Beauty Behind the Madness, su segundo sencillo fuerte. Esto es The Hills. Espero que lo disfrutes. Con cariño para Mía y Valentina Ramos en Match 99.3. 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Conéctate. Feliz viernes en Match 6.3.

Escuchas Match 99.3 más pop, conéctate con Trippin'. Música del 2005. Cuando Robbie Williams sacó el Intensive Care, esta canción dominó las listas de popularidad y siento que antes la música era un poquito más frontal, al menos la música pop en cuanto a los sentimientos de los artistas. Esta canción llamada Trippin' habla acerca, pues, de esa sensación de sentirse todo el tiempo observado, hipervigilado y sobre todo juzgado. De esas personas medianamente falsas que te sonríen de frente y te dan la puñalada por la espalda, al menos en el mundo del pop. Robbie Williams toda la vida se ha sentido así, incluso hace no mucho sacó la película Better Man, que te recomiendo ampliamente, que tiene que ver justamente con esta sensación que Robbie Williams ha atravesado toda su vida, en donde siempre se ha sentido como un mono, como un animal de zoológico. Justo por ahí va la analogía de Better Man. Y esta canción no despega el dedo de ese renglón. Y miren que se hizo hace más de 21 años. Y bueno, hablando justo de esas sensaciones, ahora nos vamos a ir con otro popero que también ha atravesado por esas crisis de identidad, pero ya en tiempos un poco más actuales. Justin Bieber, que sacó Swag 1 y 2, un disco súper reflexivo, más tranquilo, más en su etapa papá, más en su etapa treintón, maduro y ya no un adolescente. Pero ahora vamos a escuchar la parte adolescente que a muchos les encanta, como a nuestra querida Jessica Gutiérrez, que nos pedía Beauty and a Beat. Nicki Minaj y Justin Bieber en el viernes en Match, 6:13. Buen regreso a casa. Escuchas Match 99.3, más pop. Conéctate.

0: Escuchas Match 99.3 más pop. Conéctate con Opalite, música de nuestra queridísima Taylor Swift, a las 6:20. Seguimos atendiendo sus peticiones. Recuerden que pueden descargar gratis iHeartRadio, nuestra app oficial para escucharnos. Hay un botón rojo que tiene un micrófono. Presiónenlo y mándenme su nombre. Cuéntenme cómo se llaman, desde dónde nos están escuchando. Saludos a Oscar, saludos a Bruno que andaba por aquí, a Emanuel, a Samara. Gracias a todos. De verdad es un gustazo poder hacer comunidad con ustedes en la tarde. Y además, pues ya se avecina la lluvia en algunos puntos de la Ciudad de México. Ya tenemos gran parte mojado, en otros no tanto. Tomen precauciones como siempre y disfruten de la selección musical de este viernes en Match. Born This Way, Lady Gaga, más pop. Conéctate, 6:21.
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Ok Magic, música de Bruno Mars a las 6:32 en Match 99.3 más pop. Conéctate una hora de música continua. Mándame tus peticiones a través del Talkback de iHeartRadio. Cuéntame cómo te llamas, desde dónde nos escuchas y obvio qué quieres que suene en esta tarde de lluvia. El día de ayer nos pusimos un poquito melancólicos porque, para variar, tuvimos lluvia. Hoy también, así que vamos a armar un bloquecito también ahí. Romanticón, suavecito, para ese regreso a casa. Estos Flowers, Miley Cyrus en Match 99.3. Más pop, conéctate.

One. Música de Sam Smith para este viernes en Match. Modo lluvia activado. 17, 18, 20 y 21 de agosto, Auditorio Nacional. Sam Smith va a estar dando cátedra de esa voz, de verdad, que lo caracteriza. 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Mucha suerte. Te dejo con Swim, BTS en Match 99.3.

Estás en Match 99.3 más pop. Conéctate con Sugar de Maroon 5. 40 minutos, no es cierto, una hora de música continua. Van 46 minutos y nosotros te acompañamos con la mejor selección musical. Una colaboración que nadie veía venir entre Faithless y Bebe Rexha. Por separado tienen proyectos muy interesantes hablando de música pop. Si aún no los conoces, este mix te va a encantar. New Religion a las 6:47 en Match 99.3 más pop. Conéctate. Feliz viernes en Match.

0: Legion, música de Bibi Rexha y Faithless en Match 99.3 Más Pop. ¡Conéctate! Ya viene nuestra primera edición de Hola Corea. A las 6:55 te cuento todos los detalles.
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3: Informedial. ¿Qué onda, Matchers? Yo soy Fer y para mí es un gusto acompañarlos en este viernes en Match.
2: Aviso.
3: Tenemos un accidente en Canal de Miramontes a la altura de Escuela Naval Militar. Tómenlo en cuenta y conduzcan con mucho cuidado.
2: Tráfico lento.
3: En Insurgentes, de Rivera de San Cosme a Chapultepec. También se complica el avance en Monterrey de Álvaro Obregón a Chapultepec.
2: Carga que avanza.
3: En Tlalpan, de División del Norte a Miguel Ángel de Quevedo. Con ligera carga en Constituyentes, de Avenida de las Torres a Prolongación Paseo de la Reforma.
2: Buen avance.
3: Aprovechen que no hay tráfico en Municipio Libre de Circuito Interior a Tlalpan. Libre en Prado Sur de Paseo de la Reforma a Monte Blanco.
2: Clima.
3: 21 grados y está lloviendo en varios puntos de la ciudad. 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
1: Son las 6.
0: Con 55 minutos.
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música de Olivia Rodrigo en este viernes en Match. Buen inicio del fin de semana. Música incluida en el nuevo álbum de Olivia llamado You Seem Pretty Sad for a Girl So In Love, que es lo mismo de te ves muy triste para estar tan enamorada. Algo así, palabras más, palabras menos. Mi querida Olivia Rodrigo hizo de nueva cuenta mancuerna con Dan Nigro, uno de los mejores productores de pop alternativo, e hizo lo propio. Bien por Olivia. Estamos muy contentos de poder escuchar este disco de pieza a cabeza. Y también de que Olivia Rodrigo lo haya presentado en exclusiva por acá a través de Match 99.3. Vamos ahora a competición. Saludos a Toño, Escudería Didi. Nos pedía esto de Chainsmokers. Se llama Closer en Match 99.3. 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Conéctate.

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de esta manera celebramos a la cumpleañera Ariana Grande a las 7:13 en Match 99.3 Más Pop. ¡Conéctate! Que tengas buen inicio del fin de semana. Soy Miguel Miranda, contigo al aire hasta las 9 de la noche, cubriendo a nuestra queridísima Jimena Ramírez. Nos vamos a poner un poquito más tranquilos y melancólicos con este rolón de nuestro querido Summer. Nunca me voy a cansar de recomendar I Barely Know Her, este álbum que está bastante bueno. Un artista match que debes conocer y escuchar sí o sí. Esto se llama Back to Friends a las 7:13 en Match 99.3. Más pop. Conéctate. Buen regreso a casa.

0: 93 más pop, conéctate con Messi. Música de Lola Young a las 7:21. Buen inicio del fin de semana. 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
10: Buen camino, Matchers. Yo soy Fer y ya estoy de regreso con más información en este viernes en Match.
2: Aviso.
10: Manifestantes cierran el cruce de Insurgentes y San Cosme. Sus alternativas, Circuito Interior, Eje 1 Poniente y Reforma.
2: Tráfico lento.
10: En Viaducto Miguel Alemán de Tlalpan a Viaducto Río Becerra. Vamos poco a poco en Miguel Ángel de Quevedo de Pacífico a Tlalpan.
2: Carga que avanza.
10: En Francisco del Paso y Troncoso de Fray Servando a Viaducto Río de la Piedad. Con ligera carga en San Antonio Abad de Lucas Alemán a Viaducto.
2: Buen avance.
10: Aprovechen que no hay tráfico en Canal de Miramontes de Tasqueña a Río Churubusco. Libre en Campos Elíseos de Arquímedes a Mariano Escobedo.
2: Clima
10: 20 grados. 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
1: 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Son las 7.
0: Con 26 minutos.
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Buen regreso a casa, escuchas Match 99.3 Más Pop, conéctate con Katy Perry, Firework. Que este 2026, Katy Perry no se va a quedar sin su visita anual a México y ahora formará parte de la Feria Nacional de San Luis Potosí, junto con otros artistas de primera gama. Y no lo estoy diciendo en broma, ¿eh? Va a estar junto con Motley Crue. Cartelazo.

que todo salga bien en este inicio del fin de semana. Ahora nos vamos hasta el año 2001 con un clásico de clásicos que cerró igual una franquicia que ya también forma parte de la vida de muchos. Shrek. Definitivamente el ogro verde nos vino a cambiar la vida. O al menos sus soundtracks. Porque haciendo un poquito cuentas, tienen de los mejores soundtracks. Los Buzzcocks, Nick Cave, el que me digas, cualquiera de sus películas tiene un grandioso soundtrack. Pero todo empezó con una canción que seguramente también conoces. Esto se llama I'm a Believer, es de Smash Mouth. Y lo escuchas a las 7:38 minutos en Match 99.3. Más pop. Conéctate, feliz viernes en Match.

0: a Believer, música de Smash Mouth a las 7:41 minutos en Match 99.3 Más Pop. Conéctate, Miguel Miranda contigo al aire hasta las 9 de la noche.
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3: Informedial. Matchers, buen camino y feliz viernes en Match. Yo soy Fer y seguimos con más información.
4: Aviso.
3: Está habilitada circulación reversible en Fray Servando Teresa de Mier de Topacio hasta pasar Congreso de la Unión.
4: Tráfico lento.
3: En eje 2 norte de Insurgentes a Circuito Interior. Vamos poco a poco en eje 3 poniente de Gutenberg a Chapultepec.
4: Carga que avanza.
3: En Viaducto Río Becerra de Viaducto Miguel Alemán a Distribuidor Vial San Antonio. Con ligera carga en San Antonio Abad de Lucas Alamán a Viaducto.
4: Buen avance.
3: Y aprovechen que no hay tráfico en Insurgentes de Montevideo a eje 3 norte. Libre en Paseo de la Reforma de Constituyentes a Prado Sur.
4: Clima.
3: 20 grados y continúa lloviendo en varios puntos de la ciudad. 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

0: Mándanos un mensaje a través del talkback, el botón del micrófono rojo.
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0: 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Son las 7.
1: Con 46 minutos.
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Escuchas Match 99.3 más pop, conéctate con Self Aware, música de Temper City a las 7:50 minutos. 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Estos pitches, Justin Bieber y Daniel Caesar. 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Conéctate con Match 99.3.

0: energía arriba en este viernes en Match con Feel This Moment. Pitbull a las 7:58. 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

Escuchas Match 99.3 más pop. Conéctate con Hey That I Made You Love Me de nuestra queridísima cumpleañera Ariana Grande. 33 años el día de hoy está cumpliendo Ariana Grande. ¿Cuántos ya pasaron la barrera de los 33? Levanten la mano por acá en el Talkback de iHeartRadio. ¿Y cuántos todavía no pasan la de los 20? Vamos a hacer un bloque musical de treintones y otro de veintones. O veinteañeros, mejor dicho, ¿verdad? Perdón. Estaría bueno para ver cómo andamos musicalmente y de pila, porque yo digo viernes en Match y en cuanto yo digo viernes en Match, acá la cabina es de viernes en Match, pero algunos que pasan de 30 dicen viernes en Match y a dormir. No, me voy a ver una película, un maratón. ¿Cuál es tu plan de inicio de fin de semana? ¿El de nosotros? Acompañarte con muy buena música y levantarte el ánimo, sea cual sea el plan, ¿eh? Eso es garantía Match. Te dejo con All of Me, música de John Legend, a las 8:04. Buen inicio del fin de semana. Estás en Match 99.3.

Just Might, música de Bruno Mars en Match 99.3 Más Pop. ¡Conéctate! Tenemos sorpresas por acá. 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Vamos a calentar motores. Esto es Acid Was. Harry Styles en Match 99.3.

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2: Son las 8:18.

Princess, Daft Punk, de la música electrónica en general, Get Lucky, que desafortunadamente hace un tiempo decidieron tomar caminos separados. Siguen haciendo música, cada quien por su cuenta, pero nos dejaron maravillas como esta llamada Get Lucky en la última era de Daft Punk. Y ahora nos vamos con un proyecto encabezado por la mente maestra Kevin Parker. Tame Impala, así decidió ponerle a todas sus ideas. Esto es lo más reciente, se llama Drácula. Y lo escuchas a las 8:23. Miguel Miranda contigo al aire hasta las 9 de la noche. ¿Dónde más? En Match 99.3. Más pop. Conéctate. Buen regreso a casa.

0: Feliz viernes en Match. Escuchas Golden The Huntrex, 8:33 minutos. El día de mañana tenemos la primera edición de Hola Corea en Linda Vista, en la alcaldía Gustavo Madero. Checa todos los detalles por acá.
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3: Informedial. Buen camino, Matchers. Yo soy Fer y seguimos con más información en este viernes en Match.
4: Aviso.
3: Hay un accidente en circuito interior pasando Fray Servando Teresa de Mier con dirección a viaducto Río de la Piedad. Tómenlo en cuenta y conduzcan con mucho cuidado.
4: Tráfico lento.
3: En Avenida Revolución de viaducto a San Antonio, se complica el avance en Tlalpan de Eje 6 Sur a División del Norte.
4: Carga que avanza.
3: En Avenida del Taller de San Antonio Abad a Eje 2 Oriente, con ligera carga en Ejército Nacional de Gutenberg a Río San Joaquín.
4: Buen avance.
3: Aprovechen que no hay tráfico en Insurgentes de Montevideo a Eje 3 Norte. Libre en Paseo de la Reforma de Constituyentes a Prado Sur.
4: Clima.
3: 19 grados y continúa lloviendo en varios puntos de la ciudad. 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
1: Son las 8.
3: Con 36 minutos.
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Escuchas Match 99.3 más pop. Conéctate con I Knew It, I Knew You. Música de Taylor Swift, lo más reciente que formó parte, que forma parte más bien del soundtrack de la nueva película, la nueva entrega de Toy Story. Qué lindo poder cerrar también un capítulo tan valioso para su vida. O al menos eso decía en un podcast, que está contenta porque creció viviendo de cerca la vida de Toy Story. Y poder formar parte de su soundtrack para ella es un sueño cumplido. Bien por ella. Vamos ahora con música de The Weeknd para este viernes en Match. Esto llamado Blinding Lights. Miguel Miranda contigo al aire hasta las 9 de la noche en Match 99.3. 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Conéctate.

0: A Sky Full of Stars, música de Coldplay en Match 99.3, más pop. Conéctate, ya viene a partir de las 10 de la noche uno de los mejores programas de la radio nocturna en nuestro país, el Match Music Fest. 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
1: Son las 8.
2: Con 49 minutos.
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Scared to be Lonely de Martin Garrix y Dua Lipa. Despedimos el programa de esta noche. De corazón, gracias por dejarme hacerte compañía esta semana de 5 a 9 de la noche, cubriendo a nuestra querida Jimena Ramírez. Soy Miguel Miranda y si no me conocías, me puedes encontrar de 9 a 12, de lunes a viernes, por ahí en tu regreso a casa, en tu jornada laboral nocturna, te acompaño. Hacemos comunidad, compartimos música, anécdotas y la pasamos muy bien. Cuídate mucho, llega con bien a casa. Que todo te salga de maravilla. Es viernes, ya sabes, si tomas, no manejes. Esa es la única recomendación que te podemos dar de este lado. Siempre hay alguien que te espera en casa. Cuida tu vida y cuida la de los demás. Va. Nos podemos seguir en redes sociales. Me encuentras como @MiguelMirandaHM. Cuídate mucho y hasta el lunes. Te quedas con el Match Music Fest, uno de los mejores programas de la radio nocturna en nuestro país. Un DJ set enorme para arrancar la fiesta del fin de semana. Hasta el lunes.

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3: Matchers, buen camino y feliz viernes en Match.
0: Aviso.
3: Hay severo encharcamiento en Poniente 140 y Calzada Vallejo en la colonia Linda Vista Vallejo. Tómenlo en cuenta y conduzcan con mucho cuidado.
0: Tráfico lento.
3: En Ejército Nacional de Gutenberg a Circuito Bicentenario, con avance lento en Florencia de Chapultepec a Paseo de la Reforma.
0: Carga que avanza.
3: En Avenida Revolución de Viaducto a San Antonio, con ligera carga en Boulevard Picacho a Jusco de Periférico a Tizimín.
0: Buen avance.
3: En la autopista México-Pachuca de Vía Morelos a Periférico Río de los Remedios. Aprovechen que tampoco hay tráfico en Francisco del Paso y Troncoso de Zaragoza a Viaducto Río de la Piedad.
0: Clima.
3: 18 grados y continúa lloviendo en varios puntos de la ciudad. Yo soy Feri, no le cambien. 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
0: Son las 9.
2: Con 17 minutos.
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1: 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Son las 9.
0: Con 38 minutos. 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
9: Buen camino, Matchers. Yo soy Fer y seguimos con más información en este viernes en Match.
1: Aviso.
9: Recuerden que todos los viernes y sábados las líneas 1, 2 y 7 del Metrobús extienden su horario de servicio hasta la 1 de la mañana.
1: Tráfico lento.
9: En Ermita Iztapalapa de Eje 3 Oriente hasta llegar a Avenida Tláhuac. Vamos poco a poco en Viaducto Miguel Alemán de Tlalpan a Insurgentes.
1: Carga que avanza.
9: En Boulevard Picacho a Jusco de Periférico a Tizimín. Con ligera carga en Ejército Nacional de Gutenberg a Río San Joaquín.
1: Buen avance.
9: Aprovechen que no hay tráfico en Río Consulado de Eduardo Molina a La Raza. Libre en viaducto Tlalpan de la autopista México-Cuernavaca a Periférico.
1: Clima.
9: 18 grados y continúa lloviendo en varios puntos de la ciudad. Yo soy Fer y no le cambien. 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
2: Informe Vial. Matchers, buen camino. Yo soy Fer y seguimos con...

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2: Informe Vial. Hola Matchers, yo soy Fer y empezamos con la última hora de información vial en este viernes en Match.
3: Aviso.
2: Están cerrados carriles centrales de Insurgentes pasando el Metro Deportivo 18 de marzo por la caída de un árbol. Su alternativa, carriles laterales de Insurgentes.
3: Tráfico lento.
2: En Insurgentes, de Rivera de San Cosme a Eje 1 Norte. Vamos poco a poco en Viaducto Miguel Alemán de Monterrey a Tlalpan.
3: Carga que avanza.
2: En Avenida Tláhuac de Periférico a La Turba, con asentamientos en semáforos en Avenida del Taller de San Antonio Abad a Eje 2 Oriente.
3: Buen avance.
2: Aprovechen que no hay tráfico en San Fernando de Insurgentes a Tlalpan. Libre en Fernando Alencastre de Bosgos a Ferrocarril de Cuernavaca.
3: Clima.
2: 18 grados y continúa lloviendo en varios puntos de la ciudad. Yo soy Fer y no le cambien. 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
2: ¿Qué onda, Matchers? Que tengan un feliz sábado. Mi nombre es Monse y para mí es un gusto acompañarlos.
0: Obras.
2: Recuerden que por obras está cerrada la avenida 503, de la avenida 508 hasta el eje 4 Norte. Matchers, extremen sus precauciones al conducir. El sentido opuesto se habilita en doble sentido.
0: Aviso.
2: No olviden que hoy no circulan los vehículos con holograma 1 de verificación. Terminación de placas en número par. Todos los holograma 2 y foráneos. Holograma 0 y doble 0 quedan exentos.
0: Buen avance.
2: A esta hora todavía está libre Paganini, desde Río Consulado hasta el eje central. También encontramos buen avance en Ejército Nacional, de Circuito Bicentenario hasta Río San Joaquín.
0: Clima.
2: En la temperatura tenemos 15 grados. Para hoy esperamos una máxima entre 24 y 26 grados, con 70% de probabilidad de lluvia. Mi nombre es Monse. Te acompaño a través de Match 993. 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
2: Son las 7.
0: Con 18 minutos.
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3: ¿Qué onda, Matchers? Que tengan un excelente fin de semana. Mi nombre es Monse y para mí es un gusto acompañarlos.
0: Urgente.
3: Debido a la caída de un árbol, hay reducción de carriles en la autopista México-Cuernavaca, a la altura del kilómetro 52 hacia la Ciudad de México. Que no los tome por sorpresa.
0: Aviso.
3: Permanece cierre a la circulación en el eje central Lázaro Cárdenas, a partir de la avenida Juárez. Esto es por colocación de logística entre 5 de mayo y Tacuba. Como alternativas, te sugiero Paseo de la Reforma y el eje 2 Oriente.
0: Buen avance.
3: Aprovechen Matchers. Está libre la calzada de la Viga, de Fray Servando hasta Viaducto. También encontramos buena circulación en Circuito Interior, del eje 2 Norte hasta Marina Nacional.
0: Clima.
3: Aún tenemos 15 grados en la temperatura. Mi nombre es Monse y te acompaño aquí en Match 99.3. 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
1: 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Son las 7:50.
0: Con 50 minutos.

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3: Así es, Matchers. Somos Alondra y Edson y allá nos vemos a partir del mediodía. Recuerda, en Futurama, en la alcaldía Gustavo Amadero, vamos a festejar y celebrar lo mejor del K-pop y la cultura coreana.
2: Síguenos en arroba K-pop México Radio y arroba Match Radio H. Nosotros somos Alondra García y Edson Aguirre, Beto en la producción
3: y Rafael en los controles. Muy buenos días.
2: Sí.

0: Much Morning, The Match 99.3 más pop. Conéctate con Lady Gaga y Bruno Mars. La canción es Die With A Smile. Si vas despertando y no tienes plan para este fin de semana, pues ¿qué crees? Hoy es nuestra primera edición de Hola Corea. Somos Alondra y Edson y será hoy a partir de las 12 del mediodía y hasta las 4 de la tarde en el Centro Cultural Futurama. Ahí estaremos tus locutores favoritos y por supuesto con grandes sorpresas.
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0: Increíble. Así que, Matchers, láncense con nosotros a partir del mediodía y hasta las 4 de la tarde. La entrada es gratuita. Ve con tus amigos, tu familia, con quien quieras a Centro Cultural Futurama. Ahí nos vemos en la Gustavo A. Madero, exactamente en Cerrada de Otavalo número 15 en Linda Vista.
1: Somos Alondra y Edson y aquí la música no para, así que vámonos con Taylor Swift. Esto se llama Opalite y ya suena en Match 99.3 más pop. Conéctate con el Match Morning.

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2: Informedial. ¿Qué onda, Matchers? Que tengan el mejor de los caminos. Mi nombre es Monse y para mí es un gusto acompañarlos.
1: Aviso.
2: Recuerden que hoy no circulan los vehículos con holograma 1 de verificación. Terminación de placas en número par. Todos los holograma 2 y foráneos. Holograma 0 y doble 0 quedan exentos.
1: Avanza a vuelta de rueda.
2: Para nada recomendable periférico. Está lentísimo desde la Avenida de los Maestros hasta la Avenida Convento de Santa Mónica.
1: Tráfico lento.
2: En Constituyentes, desde Parque Lira hasta Circuito Interior.
1: Carga que avanza.
2: Vamos a avanzar, pero poco a poco, en República Federal. De la Avenida Circunvalación hasta la Avenida Texcoco.
1: Buen avance.
2: Aprovechen, Matchers. Está libre viaducto Río Becerra. Del distribuidor vial San Antonio hasta viaducto Miguel Alemán.
1: Clima.
2: En este momento la temperatura marca 15 grados. Mi nombre es Monse. Te acompaño a través de Match 99.3. Más pop. Conéctate.
1: Son las 8.
0: Con 21 minutos.
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0: Hot Morning de Match 99.3 más pop. Conéctate con el sábado en Match. Ella es Adele. Esto se llama Set Fire to the Rain, quien al parecer está metida en un estudio de grabación allá en Londres, donde han grabado grandes como Paul McCartney, por ejemplo, porque está preparando nuevo material discográfico. ¿Tú qué dices? ¿Serán baladas? ¿Serán canciones súper movidas? ¿Qué nos presentará esta artista británica?
1: Oiga, Matchers, híjole, yo creo que va a seguir con la tendencia de no hacer colaboraciones. El otro día estaba viendo un video y un análisis de la música actual, mi ciela, y dicen que las colaboraciones entre artistas internacionales ya pasó, que sí es muy del 2010, una década pasada, y que ahora se están centrando más los artistas en cuidar su identidad y en esta individualidad en la música. Entonces también vamos a presentarles a un artista, Match, que se rumoraba muchísimo que podría ser una colaboración con Sabrina Carpenter, y al parecer nos van a dejar con las ganas, que es Olivia Rodrigo.
0: Bueno, yo creo que en algún punto de la vida probablemente, pero este no es el momento.
1: Así que vamos a escucharla con The Cure, Olivia Rodrigo, un artista, Match, que ya suena en Match 99.3 más pop. Conéctate con el Match Morning.

0: Matt Morning de Matt 99.3 más pop. Conéctate con Sabrina Carpenter, una artista Matt, cantando Please, Please, Please. Que moríamos por una colaboración con Olivia Rodrigo, otra artista Match, pero no se nos hizo. Bien decíamos hace un rato que los artistas Match hoy están más enfocados en su música y en su carrera, pero como solistas Matchers. Buenos días, si nos acabas de sintonizar, nosotros somos Alondra y Edson acompañándote. Tal vez hoy estudias un curso, tal vez vas a hacer ejercicio, pilates, tienes un desayuno. Síguenos en Instagram, @matchradiohq. A mí encuéntrame como @soyalondraogarcía.
1: Y a mí me encuentras como @EdsonAguirre. Matchers, nos encanta conocerlos, saber qué es lo que les gusta escuchar y sobre todo, qué están haciendo mientras nosotros estamos aquí acompañándolos con buena música. Así que a conectarse. Y mientras, vámonos con Baby Doll. Este es de Dominic Fike y ya suena en este sábado a través del Match Morning de Match 99.3 más pop.

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10: Hola, Matchers. Que tengan el mejor de los caminos. Mi nombre es Monse y es un gusto para mí seguir acompañándolos con el tráfico y el clima.
1: Aviso.
10: Tomen en cuenta que debido a obras está afectada la incorporación de la Avenida Central Carlos Hank González a la Avenida 412 hacia José Loreto Favela. Que no los tome por sorpresa.
1: Avanza a vuelta de rueda.
10: Se complica mucho Periférico Río de los Remedios, de Gran Canal a León de los Aldama.
1: Tráfico lento.
10: En Constituyentes, de Parque Lira hasta Circuito Interior. Se complica también Río Consulado, de la Avenida Oceanía hasta Eduardo Molina.
1: Carga que avanza.
10: Sobre la calzada de La Viga, de Fray Servando hasta Viaducto.
1: Buen avance.
10: Aprovechen Matchers. En este momento está libre Fernando Alencastre, de Bosgos a Ferrocarril de Cuernavaca.
1: Clima.
10: Tenemos 16 grados en la temperatura. 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
1: 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Son las 8.
0: Con 43 minutos. 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
2: Son las 8.
0: Con 53 minutos.
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1: 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De 9 a 10 de la mañana, Matters. Nosotros los acompañamos rumbo al gimnasio por los taquitos en esta mañana. El desayuno. Somos Alondra García
2: y Edson Aguirre contigo hasta las 11 de la mañana, Matters. Y este sábado es un sábado muy especial porque hoy nos vemos a partir del mediodía en Hola Corea primera edición. Vamos a celebrar lo mejor del K-pop y la cultura coreana. Así que ya nos vemos a partir del mediodía en Futurama, en la alcaldía Gustavo Amadero.
1: Somos Alondra y Edson. Síguenos en Instagram en @KpopMéxico Radio. Buenos días.

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0: Matt Morning de Match 99.3 más pop. Conéctate con esta rola de BTS llamada Swim, que por cierto pertenece al álbum Arirang. De hecho, hoy tú te puedes ganar este álbum oficial Arirang de BTS, porque hoy es nuestra primera edición de Lola Corea. Somos Alondra y Edson. Todo esto comienza a partir del mediodía y hasta las 4 de la tarde.
1: Gracias, Matchers, a todos los que están pidiendo información en arroba Match Radio HQ, porque si preguntan, oigan, ¿qué onda? ¿Cuánto van a cobrar? Es entrada gratuita. Nos vemos a partir del mediodía en el Futurama, ahí en la Gustavo Madero. Hola Corea, primera edición. Vamos a celebrar lo mejor del K-pop y la cultura coreana. Y en este sábado la música no para, así que vámonos con Kendrick Lamar y SZA. Esto se llama Luther y ya suena en Match 99.3. Más pop, conéctate con el Match Morning.

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2: Hola Matchers, que tengan un excelente sábado. Mi nombre es Monse y los acompaño con más información vial.
1: Aviso.
2: Tomen en cuenta que sigue reducción de carriles por la presencia de
1: manifestantes
2: en la Avenida México Coyoacán y Puente Joco, Colonia Joco, Alcaldía Benito Juárez. Como alternativa está la Avenida Universidad.
1: Avanza a vuelta de rueda.
2: Periférico está lentísimo, entre Constituyentes y Paseo de la Reforma.
1: Tráfico lento.
2: En la calzada Ignacio Zaragoza, de Telecomunicaciones a Viaducto Río Piedad.
1: Carga que avanza.
2: Se complica ligeramente Pantitlán, de Los Reyes hasta Periférico.
1: Buen avance.
2: Aprovechen que está libre Paseo de las Palmas, de Reforma hasta Cofre de Perote.
1: Clima.
2: En este momento la temperatura marca 18 grados. Mi nombre es Monse y te acompaño aquí en Match 99.3. Más pop. Conéctate.

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0: 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Son las 9.
1: Con 18 minutos.
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0: Morning de Match 99.3 Más Pop. Conéctate con Treasure de Brunito Mars. Oigan, Matchers, ¿saben qué va a pasar el próximo fin de semana? Según los rumores, que nuestra artista Match, Taylor Swift, se nos va a casar ya con Travis Kelce, pero no se sabe ni dónde ni quiénes van. Yo creo que Selena Gómez segurito sí.
1: Eso sí, yo creo que mi Selena ya sabe todo el dato, pero a mí me encanta porque Taylor Swift es una persona que, mira, no sé de dónde saca tanta energía para grabar canciones, vender álbumes, sacar merch, anda de arriba para abajo, compone canciones hasta para el novio y dicen que las invitaciones las está dando personalmente para que no se filtre nada. Es más, dicen que hasta llega con clave, porque no hay nada escrito, no hay nada digital. Es así de, tú resérvame el próximo fin de semana porque me voy a casar en tal ubicación.
0: Ajá, y no sabemos dónde, Matchers, pero seguro que será una novia hermosa al lado de, la neta sí está guapo, Travis Kelce. Aparte mide casi 2 metros.
1: Alto.
0: Sí.
1: O sea, si ellos dos llegaran a tener hijos, estarían enormes.
0: De 2 metros y medio.
1: Altísimos.
0: Ay, no.
1: Matchers, vamos a escuchar a Taylor Swift, una artista Match. Se llama The Fate of Ophelia a través de Match 99.3 Más Pop. Conéctate con Alondra y Edson en el Match Morning.

0: sábado en Match, en el Match Morning de Match 99.3 Más Pop. Conéctate con Golden de Huntrix. 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
1: Que por cierto, hoy tendremos Hola Corea primera edición. Nos vemos a partir del mediodía en Futurama, en la Gustavo Amadero. Por allá nos vemos, entrada gratuita para que mira, puedas disfrutar y celebrar lo mejor del K-Pop y la cultura coreana. Recuerda, Hola Corea primera edición, hoy a partir del mediodía en Futurama, en la Gustavo Amadero. Somos Alondra y Edson, ella es Olivia Rodrigo, esto es Drop Dead y ya suena en Match 99.3 Más Pop. Conéctate con el Match Morning.

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2: Informe Vial. Hola, Matchers. Que tengan un excelente sábado. Mi nombre es

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1: Con 40 minutos.
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2: ¿Cómo están? Nosotros felices porque de 10 a 11 de la mañana, además de la mejor música y las mejores promociones, nosotros listos para en un rato irnos a Hola Corea, primera edición.
3: Se va a poner buenísimo. Somos Alondra y Edson Matchers. Y bueno, en esta mañana de sábado queremos que nos sigas en Instagram en @matchradiohq, @soyalondraogarcía y @edsonaguirre, porque los queremos saludar y además queremos saber qué es lo que quieren escuchar en esta mañana de sábado.
2: Así que si vas al gimnasio, vas por el desayuno, vas regresando de una jornada de la noche a madrugada, nosotros como siempre aquí diciéndote muy meños días, Matter.

0: del Match en el Match Morning de Match 99.3 más pop. Conéctate con esta rolototota llamada Jamaican Bam Bam de Hugel y Solto, para ti que vas al gimnasio, para ti que te acabas de despertar y dices: a este ritmo voy por unos tacos de canasta, unos tacos de barbacoa, unos taquitos de qué, uy, de tripita. ¿A esta hora venderán tacos al vapor, sí, no?
1: Ya, mi ciela, y es que aparte hay que saludar a todos los que llegan a la Ciudad de México para festejar la justa deportiva, porque muchos están ya situándose en Campo Marte, en el Zócalo, pero también hoy es la Marcha del Orgullo, hoy es el Pride.
0: Cierto.
1: Pobre Ángel de la Independencia, ya es tarde, ya suéltenme, por favor.
0: Sí,
1: ¿qué
0: ya
1: temporada tan alta ha tenido, eh?
0: Ya le tocó la de chambear, pero espérate, Ángel de la Independencia, porque el martes te caemos otra vez, porque México se enfrenta, todavía no sabemos a qué equipo, pero a las 7 de la noche ahí vamos a estar.
1: Sí, estamos, miren, en alta aquí en la Ciudad de México, así que saludamos a todos los que vienen llegando a la CDMX. Somos Alondra y Edson, y aquí les presentamos la mejor música, así que vámonos con The Weeknd. Esto se llama Blinding Lights, y ya suena en Match 99.3 más pop. Conéctate con el Match Morning.

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3: Hey Matchers, que tengan una mañana muy bonita. Mi nombre es Monse y para mí es un gusto acompañarlos.
0: Aviso.
3: Recuerden que se llevará a cabo la marcha LGBT 2026 a partir de las 11:30 de la mañana, desde Paseo de la Reforma hasta el Zócalo. Como alternativas, les sugiero la Avenida Chapultepec, el Eje 1 Norte y Circuito Interior.
0: Avanza a vuelta de rueda.
3: Se complica mucho Río Mixcuac, entre Insurgente Sur y Revolución. También con intensa carga vehicular, la calle Molinos. De Periférico a la Avenida Revolución.
0: Tráfico lento.
3: Sobre Constituyentes, entre Parque Lira y Circuito Interior.
0: Carga que avanza.
3: Se complica ligeramente Bordo de Xochiaca, de Avenida del Peñón hasta Periférico.
0: Buen avance.
3: Aprovechen Matchers. Está libre la Avenida Lomas Verdes, entre Vía Adolfo López Mateos y Periférico.
0: Clima.
3: En este momento la temperatura marca 18 grados. Mi nombre es Monse y te acompaño aquí en Match 993. Más pop. Conéctate.

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1: 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Son las 10.
2: Con 18 minutos.
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0: Good Morning de Match 99.3 más Pop. Conéctate con Bye Bye Bye de NSYNC, saludando a todos ustedes que van al Pride el día de hoy. Reforma y el Ángel de la Independencia se visten de colores, así que saludos a todos los que vienen de León, Guanajuato, especialmente a Romina y a su novia Daniela, bienvenidas, gracias. Dice que ella nos escucha a través de nuestra aplicación oficial y gratuita iHeartRadio, es gratis, descárgala desde tu iPhone, desde tu Android, donde sea, gratis.
1: Así que recuerda muy bien, nosotros los acompañamos con muy buena música, saludamos a todos los que llegan al Pride el día de hoy, todos los que llegan también a pues festejar la justa deportiva, porque hay muchos que realmente vienen de diversas partes de la República. Sí. Y este fin de semana también se va a poner bueno, hay mucha fiesta, mucho concierto y sobre todo, mira, mucho que hacer aquí en CDMX.
0: Mucho que hacer, así que Matchers, cuéntenos desde dónde vienen, desde dónde nos escuchan en @matchradiohq en Instagram, @EdsonAguirre y @soyAlondraOGarcía.
1: Esto que ya suena es de Tame Impala, se llama Dracula y ya suena en Match 99.3 más Pop. Conéctate con el Match Morning.

0: Match Morning de Match 99.3 más pop. Conéctate con este sábado en Match y esta canción llamada Wildflower de Billie Eilish, dedicada a los traicioneros, sí, a esos a los que les entregas el cora o a esas que les entregas todo de ti y terminan traicionándote y tú dices, ah, caray, no eres la persona de la que me enamoré.
1: ¿Qué cañón eso, no? O sea, ¿cómo de repente te enamoras de una ilusión, te enamoras de una idea, te enamoras de una persona que a lo mejor y se puso una máscara durante un tiempo, pero pasan los meses y vas conociendo realmente cómo es y eso te puede hacer que te rompan el cora?
0: Y conozco varias parejas que una vez que les empieza a ir bien económicamente, son otras. Se transforman, ¿ah, sí? Claro, y terminan dejando a la mujer o al hombre del proceso.
1: ¡Qué fuerte!
0: Sí.
1: Yo por eso siempre quiero ser el del resultado.
0: Por dos.
1: ¡Ay, mero! Somos

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2: Son las 10.
0: Con 42 minutos. 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
0: Son las 10
2: con 52 minutos. 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

0: Matters, hoy es Hola Corea, primera edición, y nosotros estamos felices porque a las 12 en punto nos vemos en Futurama.
1: Así es, en la alcaldía Gustavo Amadero. Somos Alondra y Edson Matters, y Hola Corea, primera edición, celebra lo mejor del K-pop y la cultura coreana. ¿Sabes qué es lo mejor? La entrada es gratis para que vayas con toda tu familia y todos tus amigos.
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0: Sábado en Match, en el Match Morning de Match 99.3 Más Pop. Conéctate con Sabrina Carpenter y Wendy, You Get Hot. Matchers, ya nos vamos para encontrarnos a las 12 del mediodía y hasta las 4 de la tarde en Hola Corea, primera edición.
1: Así es, Matchers, porque vamos a celebrar lo mejor del K-pop y la cultura coreana. Somos Alondra y Edson, y a partir del mediodía nos vemos en Futurama, en la alcaldía Gustavo Amadero. Neta, lo vamos a pasar increíble. Acuérdate muy bien que la entrada es gratis para que vayas con todos tus amigos, con toda tu familia, y además disfrutes de todo lo que tenemos preparado para ti. Habrá un bazar de K-pop donde tendremos también K-pop, K-beauty, tendremos snacks coreanos, banderillas coreanas, qué rico, ¿no?
0: Ay, deliciosas. Y además, durante este gran evento Hola Corea, habrá Random Dance, donde podrás ganar álbumes oficiales. ¿Quieres el Arirang de BTS? Bueno, lo puedes ganar. O el Karma de Stray Kids, The Album, que es el primer álbum de estudio de Blackpink, y bueno, muchas sorpresas más.
1: Hasta tu nombre en coreano vas a poder crearlo, Matchers, así que nos vemos hoy a partir del mediodía. Es más, ya vamos a ir dejando también la cabina para llegar a tiempo. Hola Corea, primera edición, celebrando lo mejor del K-pop y la cultura coreana. Vámonos con Dua Lipa, Don't Start Now, en Match 99.3 Más Pop. Conéctate con el Match Morning.

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2: Informedial. ¿Qué onda, Matchers? Que tengan un excelente sábado. Mi nombre es Monse y es un gusto para mí acompañarlos.
3: Aviso.
2: Debido a carreras de caballos, a las 3 de la tarde en el Hipódromo de las Américas, vas a encontrar afectación vial en la Avenida Industria Militar sin número. Lomas de Sotelo, Alcaldía Miguel Hidalgo. Como alternativa, te sugiero Periférico.
3: Avanza a vuelta de rueda.
2: Seguimos con circulación muy lenta en la calle Molinos, de Periférico a la Avenida Revolución.
3: Tráfico lento.
2: En el Eje 5 Sur, de Guelatao a Circuito Interior. Se complica también Río Churubusco, de la Avenida Plutarco Elías Calles a la Avenida México Coyoacán.
3: Carga que avanza.
2: Sobre la Calzada de las Águilas, de Supervía Poniente hasta Rómulo O'Farrill.
3: Buen avance.
2: Aprovechen Matchers. Está libre Paseo del Pedregal, de Boulevard de la Luz a Ciudad Universitaria.
3: Clima.
2: En la temperatura se registran 21 grados. Mi nombre es Monse y te acompaño aquí en Match 99.3. 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

0: Match 99.3 Más Pop. Conéctate con Camila Cabello y Shawn Mendes. Esto se llama Señorita. Oigan, Matchers, nosotros ya vamos en camino aquí arriba de la escudería Match, rumbo a Futurama en Otavalo 15. Esto es en Lindavista, en la Gustavo Amadero, porque hoy de 12 a 4 vamos a vivir nuestro primer Hola Corea, primera edición.
1: Así es, Matchers, porque hoy habrá Random Dance, Dance Cover, habrá comida coreana, bazar de K-pop, incluso podrás ganar artículos oficiales de tus idols favoritos y un fan meeting con Almas, que es una girl band mexicana. Estará presente hoy en Hola Corea a partir del mediodía, Matchers, así que por allá nos vemos. Y eso sí, gracias a todos los que tocan el claxon y saludan, porque aquí vamos en la escudería Match, ¿eh?
0: Ay, sí, saludos a todas las escuderías de Didi, de Uber, amigos taxistas, del transporte público, a los RTPs, gracias de verdad por siempre hacer Match con nosotros, y qué emoción. Ahorita nos vemos, ¿eh? De 12 a 4 en la primera edición de Hola Corea.
1: Y nosotros desde aquí les presentamos buena música. Es Olivia Dinso, Easy to Fall in Love en Match 99.3 Más Pop. Conéctate con el Match Morning.
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0: sábado en Match, en el Match Morning de Match 99.3 Más Pop. Conéctate con The Weeknd. Esto se llama Save Your Tears. Matchers, ya estamos llegando aquí a la cerrada de Otavalo número 15 en Linda Vista, en la Gustavo Amadero. Estamos en Centro Cultural Futurama, llegandito a Hola Corea, primera edición. Qué emoción verlos, conocerlos, Matchers. Sobre todo porque amamos el K-pop y también la cultura coreana. Somos Alondra y Edson.
1: Y sobre todo que hoy va a ser una tarde para vivir, una tarde llena de cultura coreana con random dance, dance cover, comida coreana, bazar de K-pop. Híjole, la vamos a pasar muy, muy bien. Incluso tú podrías aprender a escribir tu nombre en coreano aquí en Hola Corea. Recuerda, estamos en Futurama, en la Gustavo Amadero, de 12 a 4 de la tarde, Matchers. Por acá nos vamos a ver, ¿eh?
0: Oigan, sí, qué emoción. Y además también vamos a tener diferentes conferencias, entrevistas, entre ellas con el director de Coca en México, Coca con K. Él nos estará dando una conferencia para adentrarnos más a este mundo del K-pop. Porque, ¿sabes? Coca es una organización gubernamental de Corea del Sur que apoya industrias como el K-pop, que dramas, videojuegos, animación, webtoons, cine y producción audiovisual. Además, también tendremos un fan meeting con Almas, este grupo originario de Ciudad Juárez, Chihuahua. Y bueno, de verdad va a ser un evento espectacular.
1: Obviamente no nos vamos a despedir, Matchers, ¿eh? Porque vamos a tener transmisión especial y además tú nos puedes seguir el paso en arroba match radio chico en Instagram y arroba match mxfm en TikTok para que cheques todo y cómo se está viviendo Hola Corea primera edición. Somos Alondra y Edson. Esto que ya suena es de Christina Perry, se llama Thousand Years y ya suena en Match 99.3 Más Pop. Conéctate con el Match Morning.

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1: En la temperatura se registran 21 grados. 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Mi nombre es Monse. Te acompaño aquí en Match 99.3. 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
2: Buenas, buenas, chavacaniza, Matchers, desde Hola Corea, nuestra primera edición en el Centro Cultural Futurama. Yo soy Natalia Guerrero, Nena Guerrero, y para ustedes en redes sociales. Y bueno, yo venía escuchando a alguien justamente en Match 99.3, que venía, y llegó perfecto para comenzar con Hola Corea, Edson Aguirre. Qué gusto, porque nada más te escucho.
3: Qué gusto, Nat. Híjole, mira, estamos bien felices porque ya llegamos aquí a Futurama en la alcaldía Gustavo Amadero. Me encanta que, bueno, llegas luego y ya te invade la ola coreana. Que esto a mí me emociona mucho porque, mira, desde el bazar de K-pop, donde puedes ver toda la merch de los idols, puedes ver también las banderillas coreanas que, híjole, yo se me voy a echar como una o dos, no sé cuántas me voy a echar, ¿eh?
2: Yo digo que dos, oye, porque mira, sí, ¿no? Estamos aquí desde las 12 del mediodía hasta las 4 de la tarde. Estaremos justamente para que se vengan aquí a Futurama en la GAM, como bien dijo Edson. Vamos a comer rico, va a haber dance covers, va a haber random dance de K-pop, que eso me encanta, porque si tú eres de los que les gusta bailar y las coreografías de tus grupos favoritos de K-pop, aquí es donde puedes venir, porque Match 99.3 y K-pop México Radio tendrán, ¿qué crees?, álbums de tus artistas favoritos de K-pop para ti, como BTS, Stray Kids, Blackpink y muchos más. ¿Qué más habrá, Edson? A las 2 de la tarde hay algo importantísimo que tiene que venir.
3: Fíjate, a las 2 de la tarde habrá una conferencia impartida por el director de Coca, que acuérdense muy bien que Coca, pues sí es esta agencia de contenidos coreanos donde sabemos que ha revolucionado pues la industria global, desde los K-dramas, desde los idols, y bueno, precisamente vamos a platicar con él cómo ha impactado todos los contenidos coreanos a la industria global, que bueno, no sé tú, Nat, si has visto algún contenido coreano, un K-drama que te haya impactado, pero son historias. Por ejemplo, yo una vez vi un drama que se llama Nos vemos en la vida número 16.
2: ¿Y de qué va o qué?
3: Que son de unos enamorados que van como reencarnando en otras vidas y se van conociendo y hasta la 16 vuelven a coincidir como pareja. Entonces, bueno, vamos a platicar de todo eso y mucho más.
2: Me encanta porque la cultura coreana tiene muchísimo que compartir, y si tú conoces poco, mucho o nada y te interesa, te estamos esperando en Hola Corea, nuestra primera edición a través de Match 99.3, a partir de ya hasta las 4 de la tarde. ¿En dónde, mi Edson?
3: En Futurama, estamos aquí en la alcaldía Gustavo Amadero. Recuerda muy bien, entrada gratuita, estaremos hasta las 4 de la tarde. Vente con toda la familia porque esto ya comenzó.
2: Ya comenzó, esto es Match 99.3, más pop.
3: ¡Conéctate!

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2: Desde Hola Corea 2026, nuestra primera edición. Está Match 99.3, Más Pop. Conectados, yo soy Natalia Guerrero. Excelente sábado 27 de junio. Por fin se llegó el día para poder conocer un poco más acerca de la cultura coreana. Que vénganse, porque en nuestro bazar de K-pop tenemos muchas cosas increíbles, como todos aquellos artículos de tus idols favoritos. Oigan, el K-Beauty, todos aquellos productos de skincare que tú necesitas o que quieres, aquí los vas a estar encontrando. También todo el K-Fashion, moda inspirada en Asia y en Hyphen. Así es que, chavacaniza, vénganse con nosotros, porque estaremos hasta las 4 de la tarde en el Centro Cultural Futurama, El Agam. Hablando también de lo que podrás encontrar aquí con nosotros, es agencias de viajes para poder organizar tu próximo viaje a Corea. Edson, eso está increíble.
3: Oye, está padrísimo, porque ahí te va. Mira, nosotros vamos a tener también entrevistas con diferentes idols que hemos tenido la oportunidad de platicar, y una de ellas es Aiza, que Aiza es una chava mexicana que se fue a vivir a Corea y que por allá se está desarrollando como una idol completa. Wow. Así, en todo el contenido, en toda la música. Y yo, platicando con ella, me decía, es que los mexicanos tienen que venir a Corea, porque real, aquí son bienvenidos, se la van a pasar muy bien, van a comer delicioso, van a conocer muchísimos lugares y sobre todo adentrarse bien en la cultura coreana, que tiene una conexión con México gracias a la música, gracias a los dramas y gracias a todo lo que podemos ver incluso aquí en Futurama, en la alcaldía Gustavo Madero, porque este bazar también es una extensión de Corea.
2: Claro, oye, y ahora también gracias al fútbol. ¿Qué tal se lo han pasado los coreanos y los mexicanos en esta justa futbolera?
3: Pues mira, yo creo que ahí es donde también hacemos como esta hermandad, ¿no?
2: Claro, sí. Yo tengo muchas ganas de conocer Corea. La verdad es que no conozco, y la verdad es que sí tengo muchas ganas de ir. Y sobre todo, si tú eres como yo, que tiene ganas de conocer la cultura coreana, porque también conoces un poco de K-pop y te gustaría adentrarte más, ¿qué mejor opción de venir a Hola Corea en esta primera edición para ustedes?
3: Fíjate que incluso aquí mismo puedes así probar las banderillas coreanas. Puedes incluso ver en el bazar cómo es la merch de cada uno de los idols. Y sobre todo, bueno, que nos vamos a adentrar también en esta Ola coreana con los jefes de contenido. Entonces, vénganse para acá, porque es entrada gratuita, y estamos saludando a todos los matchers que llegaron desde muy temprano, que ya se están dando la vuelta y que además estamos seguros que van a ganar muchísimas sorpresas, porque tenemos desde álbumes oficiales de tus idols favoritos y, bueno, muchísimas sorpresas en esta Ola Corea primera edición.
2: Y saben que, chavacaniza, están ya a todo lo que dan los dance covers para que ustedes puedan ver y, no sé, todo lo que hacemos. Y también a las 3 de la tarde tendremos un fan meeting con Almas, que están presentando su primer álbum Metanoia. Así es que nos vamos con música de, obviamente, una de las agrupaciones más importantes del K-pop, Blackpink con Jump. ¿Desde dónde, mi Edson?
3: Desde Hola Corea, primera edición en la alcaldía Gustavo Amadero. Recuerda muy bien, es Match 99.3. Somos Natalia Guerrero y Edson Aguirre. Más Pop, conecta.

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3: Hola Matchers, que tengan el mejor de los caminos este sábado. Mi nombre es Monse y para mí es un gusto acompañarlos.
1: Aviso.
3: Está cerrada la circulación en ambos bloques de carriles de José María Sazaga, a la altura de José María Pino Suárez. Como alternativa está Lorenzo Boturini.
1: Avanza a vuelta de rueda.
3: Y complica mucho Constituyentes, entre Observatorio y Lomas Altas. También está lentísimo Periférico Río de los Remedios, desde Valle Alto hasta Eduardo Molina.
1: Tráfico lento.
3: Ya se complica la circulación de la avenida 608, de Metro Bosque de Aragón hasta Río Consulado.
1: Carga que avanza.
3: Nuestra circulación será poco a poco en Cumbres de Maltrata, del Eje 4 Sur Xola a la calzada de Tlalpan.
1: Buen avance.
3: Aprovechen Matchers. Está libre Santa Ana, entre Canal de Miramontes y Canal Nacional.
1: Clima.
3: En este momento la temperatura marca 22 grados. Mi nombre es Monse. Te acompaño aquí en Match 99.3. 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
1: 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Son las 12.
0: Con 24 minutos.
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2: Matchers, chavacaniza, adivinen también quién está aquí en Hola Corea.
3: Hola Matchers, Hola Corea. Se está llevando a cabo en este momento en el Centro Cultural Futurama. Soy José Jarero Jari. Estoy muy emocionado, Nat. Hay muchísimos emprendedores, bazares de K-pop, K-beauty. Hay mucha comida coreana. Estamos a nada de empezar en el escenario del ala norte con los Random Dance, Dance Covers. Al rato vienen Almas, una super girl band mexicana que presentaron su EP Metanoia. Van a venir al rato a tener un fan meeting con nosotros. Y pues bueno, estamos muy emocionados porque también está Coca, la agencia creativa de Corea. Va a tener una conferencia al rato el director. Va a estar padrísimo. Evento gratuito, familiar. Te vemos aquí hasta las 4 de la tarde. Yeah.
2: Así es, mi Jari, listo, va, viene, sube, baja. Y yo no lo he visto todavía con las banderillas coreanas, pero sí se las voy a estar contando porque ya sabemos que Jari es fan de las banderillas coreanas. Chavacaniza, yo soy Natalia Guerrero, sigo con ustedes. Y claro que sí, les tenemos también las mejores canciones que van adornando Hola Corea, nuestra primera edición desde Centro Cultural Futurama, hoy en la Gustavo Amadero. Esto es Match 99.3, más pop, conéctate.
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2: Son las 12.
0: Con 43 minutos.
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2: Conectadísimos estamos desde el Centro Cultural Futurama en la Gustavo Amadero. Yo soy Natalia Guerrero, Nena Guerrero, y para ti en redes sociales. Y síguenos en arroba Match Radio HQ en Instagram o en arroba K-Pop México Radio, para que si todavía no llegas o todavía no sabes si venir o no, pues bueno, para que veas cómo está la onda en este Hola Corea, nuestra primera edición, que estaremos contigo hasta las 4 de la tarde. Apenas comenzamos a las 12, son las 12:47. Y ven, porque nuestro bazar de K-Pop está enorme, oye. Hay muchísimos stands en donde, uno, vas a poder comer como en Corea, banderillas, snacks coreanos, vas a poder comprar lo que es el K-Fashion, también estarás comprando los artículos de tus idols favoritos, y también otra cosa muy increíble son los random dance de K-Pop y los dance covers. Así es que vente para acá, porque los random dance ya comenzaron, el dance cover también son varios, así es que ya pasó el primero. Nosotros vamos a estar contigo aquí en el Centro Cultural Futurama, en la Gustavo Amadero, hasta las 4 de la tarde. Harry y Edson andan del otro lado. Ahorita los voy a conseguir para que nos cuenten cómo viven ellos, Hola Corea, y tú también. Así es que si vas llegando, déjame decirte que la entrada es gratuita. Si vienes para acá, vente, aquí estaremos todavía hasta las 4 de la tarde. Yo soy Natalia Guerrero. Esto es Match 99.3 Más Pop. Conectamos con una gran canción, ¿sí? Que nos regala una combinación de gran pop como Bruno Mars y también con el K-pop de Rosé. Esto es Apatú en Match 99.3 Más Pop, conectados desde Hola Corea.

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2: 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Son las 12.
1: Con 55 minutos. 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
2: Chavacanisa, me vine al backstage de los Dance Covers porque Edson va saliendo del escenario y están por interpretar el último Dance Cover de esta tarde. ¿Qué tal, mi Edson? ¿Cómo ves tú el ambiente y cómo ves tú, sobre todo, la emoción?
3: Oye, yo ya estoy cargado de energía porque vaya que todo el fandom del K-pop se encuentra aquí reunido. En este momento en el escenario están unas chicas que se llaman Idem, que ellas hacen dance cover y me encanta porque se conocieron por internet y me estaban platicando que la tercera integrante la conocieron en el Monumento a la Revolución porque ahí se centran muchísimos fans del K-pop.
2: ¡Wow! ¡Qué increíble! Así es que si tú también quieres conocer a más personas que les guste toda la cultura coreana y el K-pop, justamente para que puedas tener con quién compartir este amor y esta pasión, qué mejor que Hola Corea desde el Centro Cultural Futurama en la Gustavo Amadero. Edson, hasta las 4 de la tarde. Ahí viene esta conferencia. Ahora sí que, pues para poder conocer cómo ha ido permeando la cultura coreana en el mundo entero, porque tendremos con nosotros al director de Coca, esta agencia de creadores de contenido, sobre todo para toda la cultura coreana.
3: Y es que fíjate, lo más bonito de todo es que también es multigeneracional. O sea, aquí hay de todas las edades. O sea, hay para los que les gusta el K-pop, el K-drama, los que les gusta la merch y sobre todo todo el contenido coreano. Entonces, por aquí vamos a estar hasta las 4 de la tarde. A las 3, acuérdense, Almas llega con un fan meeting, una girl band que también vale mucho la pena conocer, ¿eh?
2: Así es, que viene con todo Chavacanisa, Edson Aguirre.
3: Yo sigo por acá, arriba al escenario.
2: Ustedes también conéctense a TikTok, porque hace ratito estábamos haciendo un live en TikTok, MatchMX FM. Yo soy Natalia Guerrero, sigo con más desde Hola Corea hasta las 4 de la tarde contigo en Match 99.3. Más pop, conéctate.

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1: Mis queridos matchers, ¿qué onda? ¿Cómo están? Un excelente camino.
2: Tráfico lento.
1: Complicada la circulación en periférico desde Ceilán hacia Avenida Convento de Santa Mónica. Tenemos intensa carga en periférico Río de los Remedios desde Valle Alto hacia Eduardo Molina. También hay intensa carga vehicular en viaducto Miguel Alemán, esto desde periférico hacia el eje central.
2: Carga que avanza.
1: Así como lo escuchas, ya lo registra Avenida 608 desde Metro Bosque de Aragón hacia Río Consulado. En la Primero de Mayo también la circulación presenta un poquito de carga desde periférico hacia Gustavo Vaz.
2: Clima.
1: Y en estos momentos el termómetro nos está marcando los 22 grados. Yo soy Rocío, no le cambies. Quédate en Match 99.3. 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
0: 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Es la una.
1: Con 18 minutos.
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2: Desde Hola Corea en el Centro Cultural Futurama, Jonathan Guerrero. Oigan, los estoy esperando. También está conmigo Edson Aguirre, José Guerrero Jari y todos ustedes que son fans y amantes de la cultura coreana y el K-pop. Ya saben, estaremos con ustedes hasta las 2 de la tarde. Y si llegan, pueden escanear sus códigos QR para que participen por álbumes oficiales de K-pop, mini proyectores, paraguas de K-pop y muchas sorpresas Match que tenemos para ti en el código QR de Match para que te registres cuando llegues aquí a Hola Corea en esta primera edición que te estamos acompañando desde las 12 del mediodía hasta las 4 de la tarde. Y a las 2 tenemos una conferencia increíble que nos estará impartiendo el director de Coca en México, Tae Sung Jung, que justamente nos quiere platicar el cómo se ha transformado, o cómo más bien ha transformado el contenido coreano, la industria global de contenidos, porque sí o sí ha permeado en todas las culturas alrededor del mundo de alguna u otra manera. Y todos hemos llegado a tener algún cierto contacto con la cultura coreana y claro, el K-pop. Yo soy Natalia Guerrero, Chava Caniza, hablando de K-pop. Nos quedamos con una de mis canciones favoritas de K-pop, la neta. Tengo varias, pero esta me acuerdo muchísimo que la escuchaba durante los años de pandemia y me daba para arriba, o sea, me daban ganas de bailar, me ponía de buenas. Así es que si tú estás en el tránsito pesado de la Ciudad de México viniendo para acá, aguantándote ese solazo, bueno, disfruta de Dynamite de BTS desde Hola Corea, nuestra primera edición en Match 99.3, más pop, conéctate.

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2: Chavacanisa, ¿cómo van, eh? Los estoy esperando en la Gustavo A. Madero en el Centro Cultural Futurama con Hola Corea. ¿Todavía traes chance para llegar? Estaremos contigo hasta las 4 de la tarde. Tendremos más Random Dance de K-Pop, la conferencia con el director de Coca. La verdad es que va a estar muy interesante. El bazar de K-Pop con comida, con K-Beauty, con muchos productos de la cultura coreana que tú puedes llevarte a tu casa. Además de que también a las 3 de la tarde tendremos el fan meeting con Almas, esta girl band mexicana que está presentando su EP. Mecha Noya, y que tú puedes venir a conocerlas, a tomarte la foto y toda la onda. Así es que Jonathan Guerrero, Edson Aguirre y José Guerrero Jari, te esperamos aquí en el Centro Cultural Futurama hasta las 4 de la tarde con Hola Corea, nuestra primera edición. Vámonos con, música de fin de semana, me encanta. Serial con Stumbling In Match 99.3, más pop, conéctate.

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0: Es la una.
6: Con 43 minutos.
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2: Así como lo escuchaste, chavacano, chavacana, matcher, seguimos desde Hola Corea en el Centro Cultural Futurama en la Gustavo Amadero. Estaremos contigo hasta las 4 de la tarde. Yo soy Natalia Guerrero. Ya me di la vuelta por el bazar de K-pop. Miren, hay bolsas, mochilas, hay charms para tus bolsas y mochilas justamente. Uy, hay gran variedad, por ejemplo, de snacks coreanos, banderillas, velas. Hay K-Fashion, K-Beauty y claro que sí, hay mucho ambiente de K-Pop para ti, para mí, que si tú quieres conocer un poco más acerca de todo esto, estamos a prácticamente 10 o menos de 10 minutos de comenzar con esta conferencia, la verdad muy interesante, para que puedas conocer un poco más acerca de cómo ha transformado el contenido coreano, la industria global del entretenimiento y de los contenidos también. Y esta conferencia será impartida por el director de Coca, que Coca es Korea Creative Content Agency, y que la verdad estará con nosotros su director Tae Sung Jung para compartirnos, pues ahora sí que toda la sapiencia que él tiene, el cómo la cultura coreana ha permeado no solamente en México, sino alrededor del mundo. Eso a las 2 de la tarde, todavía traes unos minutitos para que llegues y va a durar un ratito para que, bueno, igual llegas después de las 2. Aquí vamos a estar en el Centro Cultural Futurama con Hola Corea. Yo soy Natalia Guerrero y hablando de cómo ha permeado la cultura coreana, nos quedamos con un grupo femenino, una girl band femenina de K-pop que permeó y sigue con nosotros. Blackpink con Love Sick en Match 99.3. Más pop, conéctate.

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2: Es la una.
0: Con 57 minutos.
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2: Aquí comenzamos con una hora de música continua en Match 99.3 más pop. Gracias por estar conectados conmigo. Yo soy Natalia Guerrero y en nombre de todo el equipo de Match 99.3, felices y contentos de estar compartiendo con ustedes este sábado desde Hola Corea en el Centro Cultural Futurama La Gustavo Amadero. Es la primera edición que tenemos para ustedes con Bazar de K-Pop, con Random Dance K-Pop, con Dance Covers, y también ya está comenzando la conferencia con el director de Coca, que nos estará platicando de cómo ha transformado el contenido coreano la industria global del entretenimiento y del contenido. Yo soy Natalia Guerrero, nos vamos con música continua aquí en Match 99.3 más pop. Conéctate.

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2: Chavacanista, estoy desde Hola Corea, nuestra primera edición. Yo soy Natalia Guerrero, Nena Guerreri para ti en redes sociales. También como arroba Match Radio HQ. Y no te olvides de seguirnos como arroba K-Pop México Radio. Hoy estamos desde la Gustavo Amadero. ¿Y saben qué? Alondra García no está con nosotros, pero ya llegó Alondra García, una mini matcher que se llama igualito a Alondra, que ya me dijo su mamá que le dio pena bailar en los random dance de K-pop. Pero bueno, ustedes si vienen para acá, que no les dé pena, porque aquí los estamos esperando hasta las 4 de la tarde en el Centro Cultural Futurama Hola Corea, un evento en el cual estamos ahora sí que conociendo mucho más de la cultura coreana. Estamos también con un gran bazar de K-pop, en donde puedes encontrar artículos de tus idols favoritos, comida y snacks coreanos, velas, bueno, mil cosas para que se vengan a pasear aquí al Centro Cultural Futurama en la Gustavo Amadero hasta las 4 de la tarde, ¿ok? 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Yo soy Natalia Guerrero, Nena Guerreri para ti en redes sociales desde Hola Corea. Hablando de Harry Styles, Rafikis Tikis, regálame pues música de Harry Styles. Te diría que me regales a Harry Styles, pero tú tampoco me lo puedes regalar. As It Was en Match 99.3, más pop, conéctate.

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2: Desde Hola Corea, nuestra primera edición. Yo soy Natalia Guerrero y estoy con
3: Sofi,
4: Vale,
5: Marina.
2: Chicas, ya estuvieron en un random dance de K-pop. ¿Qué tal les fue?
3: Estuvo muy padre y nos divertimos mucho.
4: La verdad es que, aunque había mucha gente, toda la vibra y el ambiente estuvo genial.
3: Sí, hubo mucha vibra, muy buena vibra, la verdad.
2: Oigan, chicas, ¿y ya se dio la vuelta por el bazar o apenas van a ir a ver qué encuentran?
4: Pues un poquito, porque la verdad, o sea, hay mucha gente, está súper padre, pero hay que ver un poquito más a detalle las cosas.
2: ¿Hay algo de la cultura coreana que les encante, que quieran encontrar aquí en el bazar de K-pop o no sé, o sea, qué es lo que más les gusta del K-pop y la cultura coreana que las hizo venir aquí a Hola Corea?
4: A mí me gusta mucho la comida siempre, y también los grupos, las coreografías de los grupos de K-pop, siempre me gusta aprendérmelas.
3: Más que nada, los álbumes de K-pop, soy muy fan, la verdad.
2: ¿Cuál es tu favorito?
3: ITZY, el grupo de ITZY.
2: ¿Y el álbum?
3: Quizás el de Kill My Doubt, de hace 2 años creo que fue.
2: Muy bien, ¿y tú?
3: Yo vine más que nada como para buscar algo de Santos Bravos, porque me gusta mucho, y pues sí, a encontrar algún llaverito o algo.
4: Muy dual ella.
2: Chicas, pues bueno, vayan a darle vuelta aquí al bazar de K-pop que tenemos para ustedes. Gracias por venir a Hola Corea, y hablando de Corea, nos vamos a quedar con, yo creo que sí es uno de los grupos pues más recientes, entre comillas, que abrió puertas a todos los demás grupos, y que gracias a BTS, pues hoy tenemos como una influencia enorme y de diferentes grupos coreanos, al menos aquí en México, ¿a poco no? Así es que digamos que BTS es como el papá de los pollitos del K-pop, ¿a poco no?
4: El referente, totalmente.
2: Y hablando de otro referente, nos vamos a quedar con BTS y Coldplay. Y esto es My Universe en Match 99.3 Más Pop. Conéctate con Hola Corea. 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
2: Conectadísimo. Seguimos desde la Gustavo Amadero en Hola Corea, nuestra primera edición en el Centro Cultural Futurama. Oye, ven, estamos contigo hasta las 4 de la tarde y apenas son las 2:33. Ven, hay bazar de K-pop. Hay muchísima oferta de todo esto del mundo del K-pop. Pues, ¿sabes qué? Pues para que puedas tú conectar un poquito más con todo lo del mundo K-pop, que aquí, la verdad, te traemos lo mejor desde comida, traemos artículos. ¿Y sabes qué? Bueno, ¿qué digo yo? Todos nuestros partners para el bazar de K-pop, la verdad es que está deluxe. Oigan, mucha gente, muchas gracias por venir. Gracias por estar con nosotros pasando esta tarde de sábado, este mediodía de sábado, en compañía de algo que nos gusta y nos une a todos, que justamente es el K-pop. Yo soy Natalia Guerrero, Edson Aguirre por allá también, Harry va y viene. Entonces aquí estamos contigo hasta las 4 de la tarde. Y yo también, mientras te sigo acompañando con las mejores canciones. ¿Saben qué? Yo quiero poner la canción de un artista que ahora, además de haber ganado su primer Grammy después de casi 20 años de carrera, ahora también tiene algo increíble, una colaboración con Mattel, porque va a tener su propia Barbie. Barbie ha decidido encarnar con Miley Cyrus en esta nueva muñeca que el próximo 30 de junio, es decir, ya este martes, pues tendremos la versión de Miley Cyrus en Barbie, así es que lo estaremos viendo. La escuchamos ya con Flowers en Match 99.3, más pop, conéctate.

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2: Chavacanis, estamos conectados desde el Centro Cultural Futurama con Hola Corea en la Gustavo Amadero. ¿Qué hubo, Lel? ¿Ya vienes para acá o no? Ya ven, oye, estaremos hasta las 5, hasta las 4 de la tarde, ya son las 2:46. Seguiremos con muchas sorpresas. Hoy a las 3 tenemos el fan meeting con Almas, esta girl band mexicana que nos ha presentado su más reciente, bueno, pues su EP, el Metanoia, para que vengas, puedas conocerlas y puedas estar con nosotros. Además, te recuerdo del bazar de K-pop que está buenísimo. Hay muchísima gente y hay muchísimos artículos relacionados con el mundo del K-pop y, claro, de la cultura coreana, como snacks, como comida, como bebidas. Y la neta es que todo el mundo la estamos pasando muy, muy bien. K-fashion, K-beauty, todo lo relacionado al K-pop. Yo soy Natalia Guerrero, Nena Guerrero, y para ti en redes sociales. También síguenos en Instagram como @matchradiohq, @kpopmexicoradio, o en TikTok. Lánzate, porque ahí tenemos nuestros lives en MatchMX FM. Yo soy Natalia Guerrero y voy a seguir con todo este espíritu K-popero, porque quiero que escuchemos a las chicas de AESPA, que justamente estarán visitando la Ciudad de México este próximo 11 de septiembre. ¿Qué huele? ¿Ya tienes tus boletos para lanzarte a ver a las chicas de AESPA? ¿No? Bueno, muy pendiente de K-Pop México Radio. Yo soy Natalia Guerrero y, hablando de AESPA, nos quedamos con su canción Whiplash en Match 99.3. Más pop, conéctate con Hola Corea.

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2: Aquí seguimos, ¿qué tal? Con muchísimo gusto, un excelente camino.
0: A vuelta de rueda.
2: Ya en periférico desde Ceilán hacia Avenida Convento de Santa Mónica. Sigue la intensa carga en periférico Río de los Remedios desde Valle Alto hacia Eduardo Molina. Intensa carga presenta Viaducto Miguel Alemán. Esto desde periférico hacia el eje central. Que no te tome por sorpresa.
0: Carga que avanza.
2: En Avenida Instituto Politécnico Nacional desde Montevideo hacia Poniente 112. Abundante la circulación en Avenida de los Maestros. Esto desde Álamos hacia periférico. Y en la Primero de Mayo también hay un poco de carga. Esto desde periférico hacia Gustavo Vaz. Salte con tiempo.
0: Clima.
2: El termómetro nos marca 22 grados. Soy Rocío, quédate en Match 99.3. Más pop, conéctate.
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1: 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Son las 2.
0: Con 54 minutos. 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
2: Desde Hola Corea, en esta primera edición contigo, muchísimas gracias por venir al Centro Cultural Futurama en la Gustavo A. Madero para poder conocer un poquito más acerca del K-pop y todo el K-content. La verdad es que estamos muy contentos y muy agradecidos porque estamos comenzando la última hora de esta transmisión especial y de este evento que hemos preparado por y para ti. Y la verdad es que la gente sigue llegando. El Centro Cultural Futurama, bueno, lleno, entran, salen, regresan, van, vienen. Y todos nuestros amigos del Bazar de K-pop, muchísimas gracias por venir, traer sus artículos y sobre todo también porque estamos viendo que muchos de ustedes salen con sus compritas, cosa que nos encanta, desde comida, artículos y toda la onda. Mucha bailadera se armó con los Random Dance K-Pop y en 3, 2, 1 está por comenzar el fan meeting con Almas. Ellas son esta girl band mexicana que están lanzando su primer EP Metanoia y hoy quisieron venir con nosotros para poderlos conocer, para poder conectar con ustedes, con Almas, este fan meeting especial hoy en Hola Corea. Así es que, pues bueno, yo voy a ir a ver qué tal está sucediendo todo por allá para poderles traer todos los detalles y poder seguir disfrutando de esta transmisión especial desde el Centro Cultural Futurama Hola Corea. Yo soy Natalia Guerrero, esto es Match 99.3, más pop, conectamos con más música. Rafiki Strikis, regálanos algo cool para este sábado.

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2: Tabo Amadero, Chava Caniza, pero eso no impide que nosotros sigamos disfrutando de esta tarde llena de K-pop. Yo soy Natalia Guerrero, Nena Guerrero, y para ti en redes sociales, y recuerda seguirnos en arroba K-pop México Radio, o también lánzate ahorita a nuestro TikTok, porque tenemos live en TikTok, arroba Match MX FM, porque ya está sucediendo el fan meeting con Almas, la girl band mexicana, que oye, de mí te acuerdas que esto va a explotar y llegar a otro nivel con Almas. Este fan meeting está ocurriendo aquí en el Centro Cultural Futurama desde Hola Corea. Yo te voy a seguir acompañando, o bueno, nosotros seguiremos contigo aquí hasta las 4 de la tarde, última hora, porque ya son las 3:14. Yo soy Natalia Guerrero y ahora nos vamos a quedar con un rolononón ultra K-popero, ¿eh? Esto es de BTS, se llama Swim, en Match 99.3, más pop, conéctate.

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0: 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Son las 3.
1: Con 20 minutos.
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2: Conectadísimos estamos a través de Match 99.3 Más Pop. Conectados, como les digo, desde Hola Corea, el Centro Cultural Futurama. Estamos contigo hasta las 4 de la tarde en este primer evento en el cual nosotros quisimos acercarte, si es que no lo conocías, a la cultura coreana y al K-pop. Y si ya lo conocías, pues bueno, que tuvieras este lugar en donde pudieras venir a conectar con más personas que aman y se apasionan por lo que tú. Yo soy Natalia Guerrero, Nena Guerrero, y para ti en redes sociales, también como @matchradiohq. Y estoy teniendo aquí una mini match, una chavacana. ¿Cómo te llamas?
3: Bárbara.
2: ¿Qué tal el evento? ¿Estuvo bárbaro?
3: Sí.
2: Sí, dice que sí. ¿Qué fue lo que más te gustó de Hola Corea?
3: Muchos puestos.
2: Ah, mucho bazar de K-pop. ¿Compraste algo?
3: Sí.
2: ¿Qué compraste?
3: Un cuadro de antiestrés.
2: Muy bien. Y seguramente le va a servir porque sobre todo ahorita anda nerviosita porque está hablando en la radio. Es la primera vez que seguramente Bárbara habla en la radio. Gracias por venir a Hola Corea, por ser parte de este primer evento en el cual bailaste en los Random Dance.
3: No.
2: Ay, no llegaste. Bueno, pero muchos de ustedes yo sé que sí estuvieron bailando por acá y luego también estuvieron de que no, es que me dio pena. Bueno, tal vez es la primera vez que tienen este acercamiento, pero estaremos siguiendo con ustedes, conectando a través de K-pop y la cultura coreana. Vámonos con música. ¿Te gusta Jungkook?
3: Sí.
2: Sí, bueno, nos vamos a escuchar una de sus canciones que yo sé que les gusta muchísimo y a mí también me gusta. Se llama Standing Next to You en Match 99.3 Más Pop. Conéctate con Hola Corea.

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2: Chavacanistas, seguimos desde Hola Corea en esta primera edición que tenemos para ustedes. Nosotros muy felices de estar con en el Centro Cultural Futurama, que ya se llegó la lluvia, pero bueno, ustedes siguen llegando. Otros también ya se están retirando, pero aquí las sorpresas del K-pop siguen. De verdad, muchas gracias por venir con nosotros a pasar esta tarde de sábado con muchísimos artículos, con muchísimos productos. Y tengo aquí a alguien que es super mature. ¿Cómo te llamas?
3: Larisa.
2: ¿Quién es tu cantante o tu grupo favorito de K-pop?
3: Mi grupo favorito es BTS y mi bias es Jungkook.
2: ¡Ay, muy bien! Oye, y que a ver, ¿llegaste desde temprano aquí a Hola Corea?
3: No, como máximo de las 12 apenas llegué.
2: Muy bien, apenas llegaste, pero bueno, llegaste justo a tiempo para seguir disfrutando de lo que es todo el K-pop. Muchas gracias por venir, Larisa, veo que trajiste a toda la familia. ¡Aplausos por él!
3: ¡Exacto!
2: Que trajo a toda la familia a acompañarla a Hola Corea en esta primera edición. Y justamente hablando de BTS y justamente hablando de los integrantes, yo quiero que pongamos una canción de Jimin que justamente habla de todas aquellas personas que anhelamos encontrar el amor verdadero, ¿no? Y nos preguntamos, ¿quién será esa persona que será mi amor verdadero? Así es que me encanta justamente cómo lo cuenta Jimin. Así es que lo escuchamos en Match 99.3 Más Pop. Conéctate.

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1: Aquí seguimos, ¿qué tal? Con muchísimo gusto, un excelente camino.
2: A vuelta de rueda.
1: Ya en periférico desde Ceilán hacia Avenida Convento de Santa Mónica. Sigue la intensa carga en periférico Río de los Remedios desde Valle Alto hacia Eduardo Molina. Intensa carga presenta Viaducto Miguel Alemán. Esto desde periférico hacia el eje central. Que no te tome por sorpresa.
2: Carga que avanza.
1: En Avenida Instituto Politécnico Nacional desde Montevideo hacia Poniente 112. Abundante la circulación en Avenida de los Maestros. Esto desde Álamos hacia periférico. Y en la Primero de Mayo también hay un poco de carga. Esto desde periférico hacia Gustavo Vaz. Salte con tiempo.
2: Clima.
1: El termómetro nos marca 22 grados. Soy Rocío, quédate en Match 99.3. 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
2: Así es, Chava Caniza, conectados estamos desde Hola Corea, Centro Cultural Futurama, en la Gustavo A. Madero. Gracias por haber sido parte de este gran evento, porque es la primera edición que hacemos de Hola Corea. Muchísimas gracias por haber venido con nosotros. Yo soy Natalia Guerrero y estoy con Dulce, que me dijo, Dulce, me dijiste hace ratito fuera del aire, gracias por hacer este tipo de eventos, porque tú me contabas que eres súper fan del K-pop y la cultura coreana, ¿verdad?
3: Justamente, Nat, o sea, digo, 13 años dentro del K-pop. Y este tipo de eventos, la verdad, siempre hacen feliz a uno como fan.
2: Oye, tú eres fan de Super Junior, que son ahora sí que de los iniciadores justamente de esta, de esta ola de K-pop, ¿no? Que ya después se vinieron desenvolviendo más y ahora con la globalización y la hiperconectividad del internet. Pues bueno, eso se extrapoló ya con BTS, ¿no? Con los Stray Kids, Cordis, las Blackpink, pero a ti, cuando hace 13 años que tal vez el internet no era lo que es hoy, ¿cómo te enteraste tú del K-pop y cómo fue que conectaste con ellos?
3: Digo, yo la verdad entré gracias al Gangnam Style. Hablemos de PSY, que también es un gran fundador del K-pop aquí en México, en toda Latinoamérica. Entonces, digo, eso fue mi adentración aquí al K-pop y desde ahí nunca lo solté, oye. De hecho, Super Junior, digo, me gustó tanto esa particularidad de ser tantos miembros, algo que no veíamos en boy bands como de 5 miembros, ahora 13.
2: Así es, claro.
3: Se quedaron con mi corazón y aquí andamos. Y este corazón también es para todos los demás grupos de K-pop. No le hacemos el feo.
2: ¿Cuáles son los otros grupos de K-pop que dices también me gustan, también admiro su trabajo, no más ahora en estas nuevas generaciones?
3: No, la verdad, digo, yo soy SM Family, o sea, todos los de la SM Entertainment, hablando de NCT, por ejemplo, NCT Dream, NCT 127, también BTS ahora con su llegada, digo, obviamente yo estuve cuando ellos debutaron, imagínate.
2: Hace
3: yo los
2: 13
3: vi,
2: años justamente,
3: yo
2: ¿no?
3: los vi cuando eran unos bebés, entonces todos los grupos que me puedas preguntar, aquí hay amor.
2: Dulce se lo sabe, miren, de haber sabido, Dulce se hubiera quedado con nosotros desde las 12 del mediodía para poder compartir toda esta, pues todo este amor y esta pasión que es el BTS, porque no nada más es un gusto por la música, es una pasión justamente sí por la música, pero todo lo que engloba a la cultura alrededor del K-pop.
3: Así es, digo, al final de cuentas ve toda la influencia del K-pop, pero aquí en México. Estamos hablando de que no solo en la ciudad, en todo México puede llegar cualquier grupo y van a recibir un gran apoyo.
2: Así es. Dulce, muchas gracias por venir a platicar conmigo. Chava Caniza, yo soy Natalia Guerrero, a nombre de todo el equipo de Match 99.3, de los ingenieros, del equipo de promociones, de merca, de todos. Gracias por haber hecho posible Hola Corea en esta primera edición. Gracias a la Gustavo Amadero, al Centro Cultural Futurama por recibirnos y a todos los que fueron parte del Bazar de K-Pop. Muchísimas gracias por su esfuerzo, por su tiempo y su dedicación. La verdad es que la pasamos increíble. Yo me voy a despedir justamente hablando de influencias que ha tenido el K-pop a nivel global. Híjole, el cine es una de ellas, las pantallas es una de ellas, y no me pueden decir que si hay alguien que realmente haya podido ahora sí que permear algo tan grande como lo fue Huntrix con su canción Golden. Bueno, ese fue K-pop Demon Hunters, ¿no? O sea, lo que hizo esa película con su soundtrack es algo que la verdad todos nos dejó con la boca abierta el año pasado. Así es que yo, Natalia Guerrero, en nombre de Edson Aguirre, José Janero Jari, me despido de esta transmisión especial Hola Corea. Yo soy Natalia Guerrero, escuchamos a Huntrix con Golden. Rafikis Trikis, muchas gracias. Esto es Match 99.3, más pop. Conéctate, bye bye. Hasta el lunes, Chava Caniza.

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2: Son las 3.
0: Con 57 minutos.
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1: Matchers, el reloj marca ya las 4 de la tarde de este sábado 27 de junio. Es hora de comenzar con el conteo Match. ¿Cómo están todos, Matchers? Soy Ren Jiménez de Match 90.1 y les envío un enorme saludo desde Puebla. Durante estas próximas 4 horas, vamos a ir descubriendo cuáles son el top 30 de las canciones más votadas de la semana. Esto gracias a sus votos que hacen ustedes a través de matchmx.fm. Igualmente, vamos a disfrutar de los increíbles bonus tracks que ustedes nos recomiendan a través del talkback de Match desde la aplicación de iCar Radio. ¿Están listos? Arrancamos con el puesto número 30 con este rolón. Se llama Hey That I Made You Love Me de Ariana Grande. Yo soy Ren Jiménez de Match 90.1 en Puebla. 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

0: Lose Control de Teddy Swims llega como el primer bonus track de nuestra programación del Conteo Match. Recuerden que pueden enviarnos sus peticiones a través del Talkback de Match desde la app de iHeartRadio. Hello Matchers, yo soy Dana Caruso de Match 90.3 en Guadalajara y feliz sábado a todos. Es turno de nuestra siguiente canción del Conteo Match. Sonando en la posición número 29, suena The Cure de Olivia Rodrigo. Aquí, por toda la cadena Match, más pop, conéctate.
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0: 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Sonando como bonus track en esta edición del Conteo Match, acabamos de escuchar Touch de Cat's Eye. ¡Feliz sábado a todos, Matchers! ¿Cómo están? Oigan, yo soy Regina Pavón Durán de Match 93.9 y les envío un enorme saludo desde Morelia. Esta fiesta apenas va comenzando, nos faltan muchas canciones por disfrutar, así que no te despegues del Conteo Match. 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

0: Selva Ware de Temper City se posiciona en el puesto número 28 del top 30 del conteo match de esta semana. Yo soy Tania Rocha de Match 97.5 en León. ¿Listos para nuestro siguiente bonus track? Ahora es turno de Nice to Meet You de Miles Smith. Y lo escuchas aquí en Match Más Pop. Conéctate.
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0: Acabamos de escuchar este rolón llamado Soccer de los Jonas Brothers. ¡Feliz fin de semana, Matchers! Yo soy Luna Iturbe de Match 97.9 en Querétaro. Ahora es turno de continuar con el top 30 de nuestro conteo Match. Llegando al lugar número 26, suena ahora Opalite de Taylor Swift. 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

0: Escuchas las 30 canciones más importantes de México en el conteo Match más Pop. Conéctate por toda la cadena Match. Soy Pristo Mazzini y te acompaño desde la Ciudad de México en Match 99.3. ¿Tú cómo estás, Matcher? ¿Qué tal este sábado? 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Y ahora sí, Matcher, que siga la buena música. Llega el lugar número 25, es Justin Bieber sonando con Yukon. Yo soy Pristo Mazzini de Match 99.3 en la Ciudad de México. 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

0: Chicón de Justin Bieber se posiciona en el puesto número 25 del top 30 del conteo match de esta semana, mis matchers. ¿Cómo están, eh? ¡Feliz sábado para todos! Yo soy Rox Trujillo de Match 100.1 en Culiacán. Ya se nos fue de volada la primera hora de programación del conteo match, pero recuerden que esta fiesta apenas está comenzando y continuamos con nuestra segunda programación hasta las 8 de la noche. Aún nos faltan muchas canciones por descubrir de nuestro top 30 y, por supuesto, de los increíbles bonus tracks que les recomiendan cada semana. Vamos con esta siguiente canción que se coloca en el puesto número 24 del conteo match. Ahora escuchamos a Alex Warren con su sencillo Fever Dream. Yo soy Rox Trujillo de Match 100.1 en Culiacán. 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

Son You de LP suena en los bonus tracks de esta segunda hora de nuestra programación del Conteo Match. Yo soy Karen Morales de Match 89.5 en Puerto Vallarta. ¿Cómo están todos, Matchers? ¿Listos? Ahora, llegando al lugar número 23 del Top 30, suena Drácula de Tame Impala aquí en el Conteo Match. 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
4: Informe Vial. Mis queridos matchers, ¿qué onda? ¿Cómo están? Un excelente camino.
5: Urgente.
4: Ten mucho cuidado, y es que en estos momentos se complica bastante la circulación por la caída de un árbol y los servicios de emergencia se encuentran ya en Viaducto Río de la Piedad, es a la altura de Congreso de la Unión.
5: A vuelta de rueda.
4: Otro punto lentísimo es en Conscripto desde el Boulevard Pipil hacia Periférico. En Periférico hay intensa carga si tomas Canal Nacional hacia Avenida Tláhuac. La circulación es lentísima en Avenida Río Consulado. Esto desde Avenida Gran Canal hacia Calzada Misterios, que no te tome por sorpresa.
5: Clima.
4: Para esta noche tendremos una temperatura mínima en 14 grados. Soy Rocío, quédate en Match 99.3. 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

0: ubicándose en el puesto número 21 del top 30 del conteo match de esta semana, acabamos de escuchar Die With A Smile de Lady Gaga junto a Bruno Mars. Mis Matchers, feliz sábado a todos, ¿cómo están? Yo soy Hanna Echavarría de Match 90.1 y los saludo desde Puebla. Nuestra siguiente canción es una petición muy especial que nos enviaron nuestros queridos Matchers de Match 99.3 en la Ciudad de México. Y fíjense que este siguiente bonus track logró alcanzar el primer lugar en las listas de reproducciones de Estados Unidos en el año 2011, además de recibir un disco platino por vender más de 1,000,000 de copias en Estados Unidos. Ahora suena Midnight City de M83 como bonus track en el conteo Match. Yo soy Hanna Echavarría de Match 90.1 en Puebla. 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

0: Jamaica de Hugh Lizotto sonando en el puesto número 20 del top 30 de esta semana en el conteo Match. ¿Cómo estás, Matcher? Gracias por conectarte con nosotros. Soy Rodrigo Camarena de Match 90.3 en Guadalajara. Y recuerda que el conteo Match está programado 100% por todos ustedes, gracias a los votos que hacen a través de matchmx.fm, que es nuestra página de internet. Igualmente, recuerda que puedes enviarnos tus peticiones para los bonus tracks con una nota de voz desde el micrófono del Talkback en Match desde la aplicación de iHeartRadio. Que justamente hablando de bonus tracks, vámonos con esta rola que fue una petición especial a través justamente de iHeartRadio y nos pidieron esta rola del año 2011. Chécate esto, esta canción llegó al número 1 en más de 15 países alrededor de todo el mundo. Estamos hablando de Rihanna con SNM aquí en el Conteo Match. 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

0: Acabamos de escuchar S&M de Rihanna en los bonus track de esta edición del Conteo Match. ¡Feliz sábado, Matchers! Yo soy Abby Hernández de Match 97.5 en León. ¿Cómo se la han estado pasando en nuestra programación de hoy del Conteo Match? Espero le estén pasando increíble en compañía de su familia y amigos. ¿Están listos para nuestra siguiente canción? Ahora es turno de continuar con nuestro Top 30 del Conteo Match. Esta siguiente canción, cuando se lanzó, logró alcanzar el primer lugar en casi toda Europa, mientras que en Estados Unidos solo alcanzó el puesto número 14 en la famosa lista del Billboard Hot 100. Además, fue reconocida con 5 discos platino por súper grandes ventas en Australia. Ahora escuchamos Messi de Lola Young, llegando al lugar número 19 del Top 30 del Conteo Match. 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
3: Seguimos, ¿qué tal, Matchers? Con muchísimo gusto, directos, vámonos con más.
0: Urgente.
3: Lamentablemente hay un accidente en Avenida Insurgentes. Esto es a la altura de La Raza, con dirección hacia Eje 2 Norte. A tiempo evite este punto.
0: Aviso.
3: Y por la caída de un árbol, los servicios de emergencia acuden a Viaducto Río de la Piedad, a la altura de Congreso de la Unión. Que no te tome por sorpresa.
0: A vuelta de rueda.
3: Y tenemos tráfico ya en periférico desde Universidad hacia Eje 6 Sur. También está parada la circulación en Calzada Ignacio Zaragoza. Esto desde periférico hacia República Federal.
0: Carga que avanza.
3: Complicada la circulación en Paseo de la Reforma desde Ricardo Flores Magón hacia Eje 2 Norte.
0: Clima.
3: Para esta noche la temperatura bajará hasta los 14 grados.

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7: Matchers, seguimos con más música aquí en el Conteo Match. Yo soy Aileen Rosales de Match 97.9 en Querétaro. Gracias a todos por seguir conectando con nosotros. ¿Están listos? Que ahora es turno de escuchar Where Is My Husband, The Ray, en el lugar número 18 del Conteo Match. 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

0: Where Is My Husband, The Ray se coloca en el lugar número 18 del conteo Match. Yo soy Alondra, Miciela García, locutora del Match Morning, The Match 99.3 en la Ciudad de México. Matchers, sigan conectados con nosotros, que esto no termina hasta las 8 de la noche. Y ahora suena Drop Dead de Olivia Rodrigo en el lugar número 17 del conteo Match. 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